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2: Son las 8:41.

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Cuadros cuelgan de las paredes como tú los colocaste. Tus sandalias están en su lugar. Y hasta tu bata de baño está donde la pusiste tú. Lo único que ha cambiado es el espejo. Ahora, cada vez que lo veo, me refleja una figura con unas sombras profundas bajo mis ojos y unas arrugas que empiezan a amenazar mi rostro.

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2: Son las 12:43.

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2: Es la 1:39.

0: Oye, Martín.
1: ¿Qué pasó?
0: Nos echamos una manita de póker.
1: Pues si pa' eso me andas buscando. 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

Gracias a ti, Señor, que me la diste como siempre una esposa yo soñaba. Toda la dicha que en el mundo existe, la sentí cuando ansiosa me besaba. Gracias, Señor, porque fue toda mía, pasional y emotiva, dulce y loca. Y me sorbí la miel y la ambrosía de la uva madura de su boca. Toda la vida me la dio al besarme. Me dio un placer difícil de decir. Por eso tú no tienes más que darme, ni yo tengo más nada que pedir. Gracias, Señor.

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1: Son las 4:39.

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La mejor de las mañanas, buenos días. Ya estamos aquí saludándolos en la ranchera 106.7. Su amigo Ramiro Oviedo con ustedes hasta las 10 de la mañana, si Dios lo permite. Aquí estaremos. Bienvenido, bienvenida, buenos días. Hoy es lunes 14 de septiembre. Y mañana 15. Actualmente gozamos de una temperatura de 83 grados bajo cielos claros. La más alta para hoy, 97 grados. Mañana, cielos claros, 79 por la mañana y 98 por la tarde. Ahí están. No se quiere ir el calorcito. Nos vamos hasta las 6 de la mañana con los duetos de la ranchera a las 6:45, como siempre, las mañanitas para los cumpleañeros, aquellos que nacieron un 14 de septiembre. A las 7:30 la información, a las 8 cafeteamos la mañana con María Guadalupe, la chismolera, y don Canuto Garrocha. Y a las 9 pídala cantando.

Ya se despertaron, ya se levantaron, ya estamos listos para empezar la mañana, para empezar el día. Para agradecerle a nuestro Padre la bendición que nos da de poder levantarnos hoy. Bendito Señor, aquí estamos nuevamente, Señor, como cada mañana, como cada día, poniéndonos en sus manos, Señor, y agradeciéndole por todas las bendiciones que nos da. Esta de poder levantarnos hoy, caminar, respirar, llegar aquí y saludar a toda nuestra gente que siempre nos hacen ese favor de escucharnos cada día, cada mañana. El cual, Padre, le pedimos bendiciones para todos y cada uno de ellos. Háganos llegar con bien a sus trabajos, que no tengan accidentes ahí en el camino. Pedimos de igual manera por los que se quedan en casa, Señor. Le pedimos por nuestros estudiantes, nuestros niños, nuestros muchachos que van a las escuelas, Señor. Protéjalos, cuídelos. Que no haya ninguna persona malintencionada que les quiera hacer daño, Señor. Pedimos por ellos. Y por cada persona que en estos momentos se encuentra delicada de salud, se encuentra en algún hospital, batallando con alguna enfermedad, Señor, sea con ellos. Sánelos. Regréselos a casa sanos. Pedimos por los presos, por sus familias, o a nuestros hermanos que no tienen un documento legal para estar aquí en este país, Señor, y son perseguidos por estas leyes. Protéjalos, cuídelos. Pedimos por ellos. Por aquellas personas que lamentablemente han perdido un ser querido, Señor, consuélelos. Pedimos por los matrimonios, Señor, por las familias. Y por cada persona que en estos momentos esté pasando por algún problema, Padre, pedimos por ellos, cuídelos. Ayúdenlos a salir de estos problemas. Padre, gracias por esta bendición de empezar una semana más de trabajo. Gracias por la familia. Gracias por la salud. Gracias por el trabajo. Gracias por la vida, Señor. Padre amado, todo lo que le pedimos el día de hoy lo hacemos en el nombre de su Hijo Jesucristo. Amén.

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1: Son las 5:42.

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sea bueno, se equivoque, compadre. A ver. 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

0: para arriba, que se nos hace tarde. Ya son las 6 de la mañana con 11 minutos, una temperatura en 83 grados. La más alta para hoy, 97 grados. Mañana, cielos claros, 79 por la mañana y 98 ya por la tarde. Sigue el calorcito, sigue. Y el agua que no llega, el agüita que no llega. A las 6:45 las mañanitas para saludar a los cumpleañeros. Pero nos vamos con el saludo mañanero de nuestra gente trabajadora. Buenos días.
1: Buenos días, Emilio.
0: Buenos días.
1: ¿Cómo está la carabina 3030?
0: Carabina 3030, ahí está cargada, está cargada.
1: Está cargada y en la esquina de la cama.
0: Está cargada y en la esquina. ¿Qué onda, señor? ¿Cómo pasó el fin de semana?
1: No, bien, bien.
0: Qué ¿Tú? Bueno.
1: ¿Siempre fuiste para allá, para la playa de Little Wayne, a festejar tu cumpleaños?
0: Pues no fui a la playa, pero fui a varios lugares. Primeramente quiero agradecer, y qué bueno que lo mencionas, porque de repente se me olvida de una cosa aquí, otra cosa allá, y bueno. Primeramente le agradezco a don Cecilio y a don José López, que nos llevaron a cenar, nos llevaron a mí y a mi esposa, y a otros matrimonios que ahí nos reunimos, como el señor Rafael Dávila. Y su esposa. Y bueno, nos llevaron a cenar por allá en un buen restaurante que tienen mariachi, y se puso a cantar don Cecilio, no, hombre, toda la noche.
1: Oye, pues se aventó don Cecilio, pura canción del Charro Avitia.
0: De José Alfredo Jiménez, señor.
1: José Alfredo Jiménez.
0: También de Charro Avitia y Pedro Infante.
1: Pedro Infante. Javier Solís.
0: Pues eso fue el viernes.
1: El viernes.
0: El sábado, en la mañana, temprano. Oiga, pues yo me levanto a eso de las... Voy a quedarme un rato acostado, un ratito más, ¿verdad? Siempre. Me levanté a las 6 de la mañana, pues. Entro al baño, me cepillo mis dientes y empiezo ahí a arreglarme, ¿verdad? Siempre, todos los fines de semana, preparo el cafecito y mi esposa y yo nos tomamos el café allá afuera con unos bisques o con un panecito, unas galletitas, como desayuno.
1: ¿Qué no hace más?
0: Pues iba a ser lo mismo, señor. Me puse la ropa también de trabajo porque después de eso me iba a poner a cortar la yarda. Y una camiseta así media pintada porque la otra vez me puse a pintar la cerca y se me chispoteó, ¿verdad? Y se me chispoteó ahí la pintura.
1: Órale.
0: Bueno, y ahí andaba con esa camiseta. Limpia, por cierto, limpia, pero pintada.
1: Limpia pero pintada, así manchada.
0: Entonces ya me puse a preparar el café. Oiga, cuando estoy volteado hacia allá a la cafetera, echándole ahí las copitas de café, oye, que oí un ruidito. Le digo, ¿qué es eso, amor? ¿Qué se oyó? Mi esposa, nada, ¿quién sabe? Yo no oí nada. Así que, oiga, que de repente se oye el mariachi ahí por el pasillo. Las mañanitas, señor, por primera vez que me dan en mi casa y en vivo y a todo color un mariachi.
1: Qué sorpresa tan bonita, Melo.
0: Hermosa sorpresa, señor. Quiero agradecerle a Dios primeramente y luego al compadre Rubén Guanajuato, a Margarito Hernández, al de la mano de Chango, a Jesús Gobea y a su esposa, al Gigi, a Gladys, ay, que no me falte nadie. Oiga, por esa organización. Se organizaron, contrataron el mariachi. Comida, señor, como dicen allá, retearta.
1: Comida hasta para llevar.
0: Hasta para llevar, señor. No, hombre, qué bonito, qué hermoso. Es un recuerdo que me voy a llevar.
1: Qué bonita familia.
0: Qué hermoso. De veras, un saludo y un abrazo para estas personas que organizaron todo esto. Y pues, pues ahí estuvimos, se fueron algunos de los mariachis y otros se quedaron. Ya ves que siempre se quedan los gorrosos.
1: Sí.
0: O sea, no es cierto. No, lindísimas personas, le mando un abrazo al mariachi Fiesta Mexicana.
1: Muy bien, todo muy bien, Hermilio.
0: Todo muy bien, gracias a Dios.
1: Qué bueno que te la pasaste a todo dar.
0: Ah, espérate, falta lo otro. Luego, en la tarde, ya fuimos a, me llevaron mis hijos a comer. Mis hijos de mi primer matrimonio.
1: No,
0: que son dos. De mi segundo matrimonio, que son dos. Y ya fuimos a comer, a cenar, mejor dicho, fue a cena. Y bueno, bien padre y todo, ¿verdad? Y luego ya me llevaron para que yo escogiera el regalo a una tienda de deportes, ya sabe. Mira qué lindo, ¿verdad?
1: Dos zapatos de fútbol y balón,
0: ¿no? Oye, no, unos tenis para jugar golf. ¡Ay, tú! No, no es cierto. Y entonces ya al día siguiente, el domingo, vinieron mis hijos de mi primer matrimonio. Y pues ahí estuvimos también con una buena comida y un buen convivio y muy hermoso todos. Y estuve con mi bisnieto.
1: ¡Órale!
0: Ahí nos tomamos unas fotos con él. No, no, no, cállese la boca. Una chulada de huerco. Se parece al bisabuelo. De hermoso.
1: Hermoso, hermoso. Precioso.
0: Y así estuvo mi fin de semana, mi estimado.
1: Muy bien, muy bien.
0: Y ahora ando medio afónico otra vez.
1: No, pues hay que echarle ganas como quiera.
0: Hay que echarle un tequilazo para que raspe.
1: La con limón.
0: O si no, de ese que le echan a los... ¿cómo se llaman los...? A la tubería para que destape, ¿cómo se llama?
1: Pues no, no, de ese no, mejor un trago sol.
0: Ah, está bueno. Ahí le mando el saludo, qué gustazo saludarlo el día de hoy.
1: Igualmente, Hermelo, estamos pendientes.
0: Oiga, la pregunta es, y ahí le va esta canción, y a todos ustedes que les gusta, tempranito en la mañana, Montañeses del Álamo, Cachito de Luna. 6 de la mañana, 17 minutos y la temperatura 83 grados.

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0: 7:32 minutos. Buenos días, mi gente trabajadora. Usted que ya va en camino en el tráfico a la de la mañana. Allá le mandamos el saludo. A usted que transita ahí por el 635, el 35, el 75, el 45, el 20, el 30. El 380. El 287, allá el saludo a la raza. De allá de Quero, de Buy. A mi gente también de por qué lado, de Jacksboro. Gente chambeadora, trabajadora, gente madrugadora. A usted que está en la línea, buenos días.
1: Buenos días, señor Emilio Oviedo.
0: A la orden, señor.
1: No, pues primero, feliz inicio de semana y feliz día del locutor.
0: Ah, es el día del locutor hoy.
1: Sí.
0: Ah, mire nomás, no sabía.
1: No, sí, bueno, a lo mejor aquí no se usa, pero allá en México sí.
0: Bueno, somos mexicanos, tenemos la doble ciudadanía. Celebramos aquí, celebramos allá también.
1: Ándale, y no, y aunque hayamos nacido aquí, no dejamos de ser mexicanos.
0: ¡Yo soy mexicano!
1: Ándale, sí. Oye, Emilio, quiero mandar un saludo para Martín Pérez, para Rogelín y para el cuate. Ellos son de Abujita, Coahuila, del barrio 4, de parte de Beto Torres.
0: Beto Torres, el Comanche.
1: No, ¿qué pasó?
0: No, el Apache. Oye, de los monos esos de la lotería, ¿cuál te gustaría ser?
1: El valiente.
0: Yo creía que el músico.
1: No, pues
0: el valiente. Oye, te mando un abrazo, cuídate mucho.
1: Ande, ¿cómo te la pasaste el viernes? Bien, qué bueno.
0: Híjole, bastante bien, gracias a Dios.
1: No, sí me platicaron, no, pues qué bonito este. Lástima que no pudimos acompañarlos, pero no sé, aquí estamos.
0: Sí, en contacto.
1: Como quiera.
0: Allá, el señor López los invitó a todos. Dijo, yo quería conocer al señor Torres, quería conocer al Chilango, no. Y a todos los invitó, pero pues no todos pudieron ir.
1: No, sí, sí me invitó, y de. No, pues de hecho yo sí lo conozco bien porque ahí nos miramos en la iglesia.
0: ¿A quién, a José López?
1: Sí, incluso platiqué con él ayer.
0: Ándale, sí, ¿qué te dijo?
1: Todos los domingos lo miramos.
0: ¿Qué te dijo? Se acabó el pastel aquel solo. O sea, yo.
1: Sí, no, y me dijo que cantó mucho su hermano.
0: Cecilio, claro, y canta muy bonito,
1: sí,
0: ¿eh?
1: Y don Rafa, el que canta los viernes.
0: ¿Verdad? También a don Rafa.
1: No, sí me dijo, y te digo, y me invitó, y pues se agradece que lo tomen uno en cuenta, ¿verdad? Nomás que realmente no pude invitarlos, yo estaba ahí con un andante, tenían los funerales, la madre.
0: Sí, no se preocupe, no se preocupe, le mando un abrazo. Y cuídense mucho y échele ganas a la mañana.

0: A los que están celebrando su santo el día de hoy, felicidades. A usted que cumple años, le deseamos lo mejor. Y a usted que está en la línea, ¿a quién saludamos, felicitamos hoy?
1: Buenos días, don Hermilo, ¿cómo está?
0: Bendecido usted, ¿cómo le va?
1: Muy bien, gracias a Dios.
0: Me da gusto, ¿a quién saludamos?
1: Hoy voy a mandar saludos para mi prima, Cristina Orozco.
0: Ajá.
1: Que hoy 14 de septiembre está cumpliendo años.
0: ¡Ah, felicidades a Cristina!
1: Le deseo lo mejor y que cumpla muchos, muchos años más. Y también para usted, don Hermilo, que siga cumpliendo todo este mes de septiembre.
0: Seguimos festejando todo septiembre.
1: Sí, todo septiembre.
0: Seguro que sí. Gracias y le pongo las mañanitas, gracias. Con gusto.
1: Ah, sí, por favor, gracias.
0: Adelante con su saludo, buenos días.
2: Buenos días.
0: A la orden.
2: Buenos días, don Ramiro, ¿cómo amaneció?
0: Aquí andamos, gracias a Dios, bendecido por el Señor, por esta oportunidad que nos da de empezar una semana más de chamba, de trabajo.
2: Sí, gracias a Dios, sí, está bien. ¿Me puede complacer con las mañanitas para mi hijo?
0: ¿Quién es su hijo?
2: Rogelio Machuca Jr.
0: A Rogelio le ponemos las mañanitas con gusto.
2: De parte de sus papás, de sus hermanas. Y también para mis hijas que cumplen años mañana.
0: Ajá.
2: Juanita y Cristina Machuca.
0: Ellas sí nacieron el día del grito, ¿verdad?
2: Sí, nacieron el día del grito. Nacieron gritando.
0: Andan gritando todavía.
2: Sí, todavía gritan.
0: Nomás sí, que la que andaba gritando era usted.
2: Eso sí.
0: Ahí le pongo las mañanitas con mucho gusto.
2: Y también para usted, que cumplió años el día 11 y no pude agarrar línea.
0: Gracias, gracias. La pasamos muy bien, gracias a Dios.
2: Gracias a Dios, ¿verdad? Que nos deja otro día más.
0: Así es.
2: Ándele, muchas gracias, don Hermilo.
0: Bendiciones, y ahí le ponemos las mañanitas. Cuídense mucho.
2: Gracias, igualmente.
0: Adiós. A ver, ¿a quién saludamos en esta mañana? Adelante, buenos días.
3: Buenos días, señor Hermilo.
0: A ver,
3: aquí saludando a... Saludando y festejando, felicitando a mi primo Amador Landaverde, que hoy está, ayer estuvo de manteles, pero pues ahorita es donde lo vamos a felicitar.
0: Nunca es tarde para desearle lo mejor, que se le haya pasado muy contento en compañía de toda la familia y amigos.
3: Ándele, sí.
0: Y ahí le pongo ahí
3: felicitarlo a usted también de felicitarlo a usted, que el viernes no alcancé línea.
0: No, pues muchas gracias, la pasamos muy bien, gracias a Dios.
3: Qué bueno, lo bonito ahí. Esperemos seguir contando ahí con salud para seguirlo felicitando.
0: Adiós, gracias, aquí estaremos hasta que él quiera. Y ahí le mandamos las mañanitas al cumpleañero.
3: Órale pues, gracias, señor Milo, bonito día.
0: Igualmente, cuídense mucho.

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Bonita la mañana, la que estamos disfrutando a esta hora, con una temperatura en 83 grados, la más alta para hoy, 97 grados. Mañana tendremos cielos claros con 79 grados por la mañana y 98. Será la temperatura más alta. Un saludo para Alberto Miranda, que cumple años el miércoles. Ya, dijo, para antes de que no se te vaya a olvidar, salúdame el lunes. Allá Alberto Miranda, que cumple años el miércoles. Allá en la pulga que anduvimos ayer allá acompañando a Lucerito, nos encontramos pues con varias personas que estuvimos ahí saludándolos. Y también me dicen, mañana mándame el saludo allá, el saludo a Sergio. Sergio Vázquez, el que está ahí en la puerta. Ese es el cobrón, el que está cobrando la entrada. Es porque cobran por el parking, ¿verdad? $3, pero bueno. ¡Ay, Sergio, saludos! Y a la raza de San Felipe, Guanajuato, para José Rincón, que también nos lo encontramos allá en la pulga. A Juanito, ya le dijo Lucerito, ya cámbiele, don Juanito. Nomás el indio enamorado quiere cantar donde quiera que anda. Cámbiele, no se sabe otra o qué. ¡Ay, no es cierto! ¡Ay, saludos a Juan, a Juanito! Y a toda la raza que estuvimos ahí saludando ahí en la pulga de Denton. Que ya se está cocinando la hora de la cantada para ir a presentarla ya. En un control remoto en vivo y a todo color. Y con mariachi. ¡Yule! Ahí les avisamos para cuándo, ¿eh? A toda mi gente en Denton, buenos días. A toda mi gente de El Salvador, buenos días. Gente trabajadora, chambeadora. Allá a don Cecilio, a don José López y a todos los cementeros. A Cuco y a su esposa. A Blanquita y al Rafa.

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0: ¿Qué tal? Buenos días. Estas son las noticias de hoy, lunes 14 de septiembre. ¿Cómo Trump creó un escenario extraño y arriesgado para los republicanos en las elecciones intermedias? Estados Unidos ya no parece creer que él, y solamente él, pueda arreglarlo. En la convención 2016, Donald Trump se presentó como la única fuerza capaz de poner fin a los problemas de Estados Unidos. Una década después, durante una pseudoconversación republicana de cara a las elecciones de mitad de periodo celebradas el miércoles por la noche, endulzó la oferta como una promesa de vendedor, un premio de $5,000 por cada votante. Pero las encuestas reflejan una amplia brecha entre las promesas del presidente y la percepción de los votantes sobre su desempeño. Por lo tanto, está asumiendo un enorme riesgo al hacer que las elecciones de medio término giren exclusivamente en torno a él. Permítanos terminar el trabajo que comenzamos con los mejores 2 años de la historia de la presidencia, dijo en el escenario en Texas. Los cheques de $5,000 de Trump resolverían un problema que no existe y crearían uno nuevo. Jueza determina que el decreto de la administración Trump de despedir a empleados de FEMA fue ilegal. Una jueza federal dijo en un escrito presentado el viernes por un decreto de la administración Trump para que las agencias federales que manejan la emergencia FEMA, por sus siglas en inglés, redujera su plantilla a casi la mitad, era ilegal. En una decisión que supuso una victoria crucial para los trabajos sindicalizados, en la que el Departamento de Seguridad Nacional, por sus siglas en inglés DHS o DHS, actuó de manera arbitraria y caprichosa cuando revocó la autoridad de FEMA para renovar los contratos de los equipos de respuesta a desastres de la Guardia de Emergencia. También reprendió a los funcionarios por eliminar mensajes de Signal que podrían haberse utilizado como pruebas en la demanda. Trump dice que Estados Unidos saldrá de la guerra con Irán a menos que decida permanecer y quedarse con el crudo como con Venezuela. Trump denuncia a Irán como el principal patrocinador del terrorismo en el mundo. En homenaje al 11 de septiembre, en el Pentágono, el presidente de Estados Unidos, Donald Trump, reiteró el domingo su afirmación de que la guerra con Irán terminará poco después de las elecciones intermedias o posiblemente antes, al momento que aseguraba que Teherán está desesperado por llegar a un acuerdo. Trump comenzó a decir que Estados Unidos finalmente saldría del conflicto con Irán, aunque luego dejó la posibilidad abierta. Al final nos iremos, a menos que decidamos quedarnos y conservar el petróleo, como lo hicimos con Venezuela. Juez prohíbe a agente de ICE tomar represalias contra un hombre que lo grabó en Ohio. Un juez federal emitió el viernes 4 de septiembre una orden de restricción temporal que prohíbe a 7 agentes de ICE tomar represalias durante 2 semanas contra un hombre de Springfield, Ohio, después de que éste los grabara y denunciara actos de intimidación y agresiones por parte de los agentes. Por su parte, el gobierno federal argumenta que la demanda presentada por el hombre, basada en la primera enmienda, debe ser desestimada debido a que el Servicio de Inmigración y Control de Aduanas ha trasladado fuera de Springfield a la mayoría de los agentes señalados. Y hasta aquí la información en la Ranchera 106.7.
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0: en la programación de la ranchera Rosa de Castilla. Y nos vamos con el saludo mañanero. Qué gusto saludarlos a todos ustedes que ya van con rumbo a la chamba al trabajo. Los que ya están trabajando, buenos días. Los que salieron del tercer turno ya a descansar. Y escuchando la ranchera y con rumbo a la casa. Adelante, buenos días. Viene, buenos días.
1: Cuñado, aquí estoy, cuñado.
0: Hola, cuando tú quieras. ¿Cómo eres chiflado de veras tú, ye?
1: Bueno, fíjate,
0: ya estoy nomás porque pues me diste a la hermana, ya por eso te crees. Oye, me vas a contestar cuando tú quieras.
1: No. No, señor. Me descargar.
0: Tienes que respetarme, respétame que soy tu cuñado, el viejo de tu hermana.
1: No, pues es que ya no traes nada, cuñado. Mejor, hermana, que antes de ir en la cama te quedas en el suelo, que te toque.
0: ¿Cómo?
1: Dijo mi hermana que antes que te quedas en la cama con ella, te quedas en el suelo, ¿qué pasó?
0: Pues
1: ¿qué
0: me
1: pasó?
0: Avienta, ya, ¿cómo es de tu hermana de ansiosa para dormir? Avienta patas como luchadora.
1: Pues es que también dice que no le haces buena llave, te tiene que aventar.
0: ¡Le voy a echar la huracarrana!
1: No, la rana que te va a aventar para que comas.
0: Ah, no, cuñado, un gusto saludarte, cuñado. ¿Cómo se la pasó el fin de semana?
1: Bien, gracias a Dios, descansando y estoy viendo los juegos. Ya ves que ya empezó lo de la Liga MX, empezó la NFL y pues andamos viendo. Gracias a Dios que se acabó una semana más y pues estamos descansando y gracias a Dios no pasa nada, toda la familia bien.
0: ¿Qué? ¿Cómo le fue al América con el Cruz Azul?
1: Perdimos, pero lo perdimos con la frente en alto porque hemos perdido 4-1.
0: Ay, siempre que pierdo, perdimos, pero con la frente en alto. Perdieron, sí, hombre, perdieron porque no valen para nada.
1: Ok, ¿cómo le fue, Tigres?
0: Empatamos, pero en la casa de Rayados.
1: ¿Y qué? ¿No pudieron tampoco? Ahí ¿no hicieron nada? ¿Ni la vergüenza?
0: ¿Tampoco aquellos pudieron? Y pues en su casa, tanto, señor, iguales, y en su casa.
1: De los demás estamos igual los dos.
0: No, ¿cuál iguales, señor? No, nunca se compare.
1: Pues es lo que digo, la camisa, la amarilla brilla mejor que el Tigre.
0: No me hagas hablar tanto que ando afónico todavía, Chihuahua.
1: Vas a empezar a papacharte tú también, hombre. Bueno, vienes con el cafecito, te aliviana uno, ya tengo yo uno, no viene alivianando. ¿Cuál es el pa' que Lolo te apapaches tú también, hombre? No me hagas que le diga a mi hermana que no te eche lonche para que se te quite.
0: Ay, No, pues ahí te mando un abrazo, cuñado, a ti y a todos los que ya van en camino con rumbo a la chamba.
1: Sí, echamos ganas desde las 4 de la mañana, empezamos a trabajar y tú sabes que los infernales estamos listos. Un saludo para todos mis amigos que me conocen, dice donde está ahí hacia esta chamaca que te habló entre semana, la lonchera de Gladys. Gladys está presente. Dile que cuando ella se le ofrezca, estoy para jalar, para el que te quiera hacer algo, estoy para jalar.
0: Es todo, así se hace.
1: Con las aguas, con los refrescos, con lo que gusten, yo coopero, más que me digan, dime, Randy, yo brinco, ya sé que estoy águila. Oviedo, ¿puede hablar un minuto fuera del aire?
0: Claro que sí, quédese en la línea, ahorita le atiendo. Adelante con su saludo mañanero, buenos días.
2: Don Armilo, un abrazote, viejo, Dios lo bendiga.
0: Muchas gracias.
2: Ya sabía yo de su festejo, me invitó Gladys, pero no pude ir.
0: Híjole, no hombre, qué satisfacción tan grande nos hubiera usted causado al haber estado ahí presente, hombre.
2: Pues sí, se perdía por haberle cantado igual que la chimotrufia.
0: No, muchas gracias.
2: No, como quiera, don Armilo, se le sigue queriendo hasta la tumba, mujer.
0: Oiga,
2: vámonos.
0: Y se aventaron, hombre, llevaron unas comidas, unas gorditas de allá de Nayarit, de por allá, de Mérida, de Yucatán, de por aquel lado.
2: Ya dice de por allá de Cancún.
0: Ándele, por allá de Quintana Roo, ¿por de qué lado? Luego después también Gobea y su esposa llevaron unos nopalitos. Caíse la boca, riquísimos.
2: Bueno, pues qué bueno que se la pasó todo a don Armilo y como le digo, todos sus radioescuchas lo siguen queriendo.
0: Sí, una chulada de radioescuchas que tenemos.
2: Muy bien.
0: Y luego el domingo, se me olvidó mencionarlo, el domingo me fui a echar una vueltecita a mi compañera locutora.
2: Ajá.
0: A Lucerito allá en la pulga donde estaba.
2: Ah, Lucerito, tan hermosa.
0: Ahí anduvo y en la pulga de Dentón. Ahí les eché una vueltecita y tuve la oportunidad de saludar ahí, pues, cuánto se atravesaba por ahí.
2: Ajá. No, pues qué bueno, no olvides que me pasó todo. Dios lo bendiga.
0: Todo el fin de semana muy bonito, gracias a Dios.
2: Ándale, pues, Dios lo abrazo. Un abrazo y que Dios lo cuide.
0: Adelante, la ranchera.
3: Buenos días.
0: Sí, señor.
3: ¿Cómo ha estado, don Hermilo? Le faltó el 114.
0: ¿Le faltó qué, oiga?
3: El 114. El 214. Le faltó el 214.
0: El 214. Ah, el 200. Sí. Ahí va el saludo para la raza que transita por el 214 también.
3: ¿Es donde jala Meche?
0: Allá jala Meche. Ah, bueno, pues para allá mandamos el saludo.
3: Un saludo para toda la raza, ya sabes quién habla.
0: ¿Quién habla, oye?
3: Un saludo para toda la raza de Linares, Nuevo León.
0: ¡La burrita!
3: Exactamente, un saludo para Gladys.
0: No, hombre, de lo que te perdiste el sábado.
3: Sí, supe yo.
0: No, hombre, andaba Gladys ahí. Y bueno, toda la raza, se soltaron la greña todos.
3: Sí.
0: Ya nomás faltó que transmitiéramos ahí en vivo.
3: No, un saludo para todos. Lo bueno que se divierten como quieran.
0: Así es. Y no, sí nos acordamos de usted seguido.
3: No, yo también. Lo malo que no puedo conseguir un radio de esos para escuchar en las mañanas el programa de usted.
0: Vete con Alexa. Alexa es bien fiel.
3: A lo mejor sí dice que no. Es lo que voy a investigar de eso de Alexa. Y
0: ándale. Seguro, sí. Y te mando un abrazo hasta Linares y un saludo para la raza de por allá.
3: Y un saludo para todos, especialmente para Raúl Pumpián.
0: Claro. Ahí le saludamos con gusto.
3: Órale, don Hermilo.
0: Bendiciones y cuídense mucho, mi estimado burrita, por allá en Linares, Nuevo León.
3: ¿Dónde están los dulces de Maqueta?
0: Eso, las glorias y todas. ¡Ah, qué ricura!
3: No, usted ya no se acuerda de eso, ¿verdad? Si me hace.
0: ¿Cómo no, señor? Si me acuerdo cuando se subían a los autobuses con las marquetas, de que tenían un corazoncito de nuez.
3: Y naranjitas.
0: Señor, ¿cómo no? Un abrazo, cuídense mucho.
3: Igualmente, échale ganas.
0: Bendiciones, naranjas, tres por peso. La ranchera, buenos días.
4: Buenos días, don Hermilo.
0: A la orden.
4: Bueno, primero es de que esperemos de que se le haya pasado muy bonito con su familia el día de su festejo.
0: La pasamos muy bien, gracias a Dios.
4: Qué bueno, bendito sea Dios. Bueno, qué bueno. Quiero que mande un saludo a un hermano mío que cumplió años el sábado y pues hasta ahora le estoy mandando sus mañanitas.
0: ¿Cómo se llama su hermano?
4: Él se llama Tobías Almaraz.
0: A Tobías, que se le haya pasado bien padre y que Dios le siga bendiciendo con muchos años.
4: Ahí va en camino para su trabajo, ahí va.
0: Ahí le mandamos el saludo a Tobías.
4: Ander, gracias, don Hermilo.
0: Un abrazo, cuídense mucho.
4: Igualmente, adiós, don Hermilo.
0: Gracias, bendiciones. La ranchera, buenos días.
5: Hermilo, buenos días, ¿cómo le dio?
0: Bastante bueno y bendecido, ¿usted cómo le va?
5: Ay, qué feo es conmigo.
0: ¿Por qué?
5: Le digo yo que con todos mis 65 sweet years le hablo para felicitarlo por su cumpleaños. Usted se burla.
0: Yo no me estoy burlando.
5: Por su cumpleaños y el día del locutor, que es hoy.
0: Ah, muchas gracias.
5: Por las dos cosas, y ya sabe, al locutor mío, que es el cuervo. Que no es mío, pero...
0: Pero como si fuera.
5: No, tampoco. Sí. Mis respetos para la esposa, que la conozco, sus hijos también, y que Dios los bendiga y que sigan teniendo muchos años de locutor.
0: Ya le iba a decir, si fuera para usted, ya le iba a decir, pues qué horribles gustos tiene.
5: No, mi admiración.
0: Seguro, ¿okay? Que sí, donde quiera que se encuentre, ahí le mandamos el saludo.
5: Claro que sí, que la pasen bien.
0: Gracias, igualmente usted también.
5: Feliz día.
0: Gracias. Tres minutos para las 8 de la mañana, a las 8 cafeteamos. Cafeteamos la mañana con la Chimolera y Don Canuto.

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0: Bonita mañana la que estamos disfrutando, señoras, señores, aquí en La Ranchera. 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

0: Amigos de La Ranchera, la mejor de las mañanas, bienvenidos y bienvenidas. Aquí estamos ya presentándoles Cafeteando la Mañana. Programación de hoy lunes 14 de septiembre. Ya mañana 15, Día del Grito. Señoras, señores, ya están con nosotros la más guapa de la radio en español, en todo Estados Unidos, María Guadalupe la Chismolera. Y el señor más consentido por todas las mujeres, don Canuto Garrocha. ¿Cómo amanecieron? Buenos días.
1: Oye, y el más festejado, oye, qué bárbaro, te va a encantar todo el fin de semana festejando acá, festejando allá. Oye, y a nosotros no nos invitaste.
0: Don Canu, Gladys les llamó a todos ustedes para que fueran. Se hicieron del rogar algunos.
1: Que no, que el otro, que mi vieja no quiere, que anda despeinada, que no tiene vestido de noche, que pues, pero ¿para qué quieren de noche si era de madrugada? Era el amanecer. Oye, que te llevaron mariachi y toda la cosa, sobrino, que hubo mucha comida y mucho mole, se sentó el gatito y se comió al padrino.
2: ¡Tírolo!
0: Oye, andas en otra revolución tú, ¿qué te pasa?
2: ¡Ando fónica! ¡Todavía me ando fónica! ¡A lo mejor así me voy a quedar ya!
1: Y eso te pasa por andar de perica, ya andas grite y grite, cante y cante y hable, que pareces una cotorra verde.
2: ¿Dónde había cotorras rojas?
0: Ay, María Guadalupe. Bueno, señoras, señores, el tema de esta mañana, vamos a hablar de comidas. ¿Cuál es su comida favorita? Ayer probé unas gorditas muy ricas que preparó Gladys, pero riquísimas. De tanto que me gustaron, me traje dos para almorzar esta mañana aquí con mi estimado Alejandro.
2: Yo las hago mejor que Gladys, mira, yo las hago mejor.
0: Pero no las he probado las que haces tú, pero bueno, vamos a probarlas después. Pero yo te digo, señoras, señores, a marcar y a comunicarse al 214-787-1067 para que nos diga cuál es su platillo favorito, cuál es su comida favorita.
2: A mí me gustan los huevos pa' allá y pa' acá, mira.
0: ¿Cuáles son esos?
2: Pues los huevos revueltos.
0: Bueno, ahorita hablamos de eso. Vamos a una canción y regresamos para continuar cafeteando la mañana.

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0: Una mañana soleada, preciosa, rica, disfrútela. Es una mañana del 14 de septiembre. Y mañana 15. 8:30, 8 de la mañana ya con 30 minutos, la temperatura 84 grados, 97 será la máxima para el día de hoy.
1: Muchas llamadas, Milo, muchas llamadas.
0: Oiga, la pregunta de esta mañana, ¿su platillo favorito, su comida favorita cuál es?
2: Para mí la comida favorita son las enchiladas.
0: ¿Enchiladas potosinas o cuáles?
2: No, enchiladas mexicanas.
0: Enchiladas mexicanas.
2: Sí, y también el pozole.
0: ¿Y usted las sabe preparar o nomás le gusta?
3: ¿Qué va a preparar?
2: No, yo las hago.
0: Eso. Mira, enchiladas no mexicanas y el pozole, su comida
2: y
0: favorita.
2: El pozole.
0: Perfecto, sí. Le agradezco su reporte, un abrazo, cuídese.
2: Gracias, igualmente.
0: Bendiciones.
1: Oye, mira, tu novia de San Luis hacía chamuscadas.
0: ¿Chamuscadas? ¿Cuáles son esas?
1: Ay, ¿a poco no conoces las chamuscadas?
0: Las chamuscadas, no. ¿Cuál es tu platillo favorito, Lupita?
1: La chamuscada. Ay, el cabrito, mira, el cabrito al pastor, ay, qué rico lo preparan.
0: Lo preparan, pero tú no lo preparas, tú no lo sabes preparar.
1: Pero me lo como.
0: Eso, si tú te comes lo que se atraviese. A ver, don Canu, ay, no, ¿cuál es su platillo favorito?
3: Fíjate, mucha gente que prefiere la carne, yo no, sobrino mío. No. Mira, mi platillo favorito, y me tienen contento con ello, los frijoles revueltos con fideo.
1: Don Canu, no me saque la vuelta, a ver, ¿por qué le gustan los frijoles?
0: ¿Y cómo le gustan los frijoles?
3: Los frijoles me gusta que no sean pelioneros.
1: Oye, ¿cómo es eso?
3: Pues que no se peguen, que no se peguen.
0: Que no se peguen. Oiga, pero sí está rico ese platillo suyo, ¿no? Frijoles revueltos con fideo. Y si le ponemos un chorrito de limón, sería mejor, ¿no, don Cano?
3: Y de la canasta que está saliendo el humo de las tortillas que acaban de salir del comal.
0: ¡Órale! A ver usted, ¿qué platillo o qué comida es su favorita? ¿Cuál es la que le gusta más? Repórtese al 214-787-1067. Regresamos en breve para continuar cafeteando la mañana. Oye, a ver.

0: Federico Villa aquí en la programación de Cafeteando en la Mañana, programación de hoy, lunes, lunitos, 8 con 35 minutos, 25 para que sean ya las 9. Las atiendo, Lupita, gracias por decirme. Vamos a las líneas, adelante, adelante. ¿Cuál es su comida favorita?
1: No, pues un caldillo bien bravo con carne y chile.
0: Un caldito bien bravo, o sea, bravo es picosito.
1: Sí, señor.
0: Con carnita.
1: Carnita y chile bien bravo.
0: Y chile picosito, bien bravo, eso.
1: Sí,
0: señor. Sí. Eso, perfecto. Gracias por su reporte en esta mañana. Le mando un abrazo y cuídese mucho.
1: Igualmente, don Arrilo, Dios lo bendiga.
0: Bendiciones. Que dice que un caldillo bien picoso, me acordé de un caldillo que hacen allá en el Blanquillo o allá en Nuevo León. Un caldillo de, lo hacen con carne seca.
2: Ah, sí,
0: y queda yo, pero riquísimo, ¿no?
2: Con orégano.
0: Bueno, y recomendado para todos los crudos. Una de sus comidas favoritas, ¿cuál es?
3: Mi comida favorita, ¿qué será? Los chilaquiles. Unos chilaquiles bien preparados.
0: Chilaquiles bien picosos.
3: No, más o menos, más o menos.
0: Tranquilo, no para crudos, no.
3: No.
0: Eso, unos chilaquiles. Ese es su platillo, su comida favorita. Le agradezco su reporte, le mando un abrazo, cuídense mucho.
2: Con chile.
3: Igualmente, Armelo.
0: Y usted, amigo, amiga, no se vaya, repórtese a los 14-787-1067 y participe. ¿Cuál es su comida favorita? Esa es la pregunta de esta mañana. Vamos a una canción y regresamos en breve para continuar. 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

0: Oiga, pues ya. Ya van a ser las 9, faltan 20 minutos. Y aquí estamos cafeteando la mañana con un saludo allá para Sergio Vázquez. A la gente también de allá de San Felipe, Guanajuato, de parte de José Rincón. Alberto Miranda, que estará cumpliendo años el miércoles, ahí estaré ya saludando. Esta gente chambeadora, trabajadora, adelante, buenos días.
1: Buenos días.
0: ¿Su platillo favorito cuál es?
1: Mi platillo favorito son las enchiladas de estilo Hidalgo.
0: ¿Enchiladas estilo Hidalgo?
1: Así es.
0: ¿Nada que ver con las enchiladas potosinas?
1: Nada. Oye, que ver. No,
0: pues dos estilos leñadas, diferentes, pero muy ricas las dos, ¿eh?
1: Salsita con chile verde y jitomate.
0: Ajá.
1: Con queso, servidas con frijolitos negros refritos. Ajá. Y un pedazo de cecina.
0: ¡Wow, qué rico!
2: Hombre, cállate la boca.
1: Es riquísimo.
0: Para chuparse los dedos. Gracias por su reporte. ¿De dónde es usted?
1: ¿De Hidalgo?
0: Del estado de Hidalgo. Un saludo, un abrazo para la Rosa de Hidalgo. Un saludo para usted también y gracias por participar esta mañana.
1: Gracias.
0: Bendiciones. Gracias. Oiga, para mí no hay como tacos de albañil.
2: Hay algo
0: de tacos de albañil. Oye, bueno. O unas gorditas duranguenses. Ah, ¡wow! ¡Qué bárbaro! No hay más. Ahí se termina el corrido y un saludo cordial allá para don Evaristo Ruiz.
2: Ya estuvo que te surtió de tacos. El hombre ahí le mando un abrazo. Y a todos los cocineros de Durango allá también. De
0: adelante, adelante. Una de sus comidas favoritas, ¿cuál es? A ver, platíquenos, coméntenos.
3: Mi comida favorita, ¿qué será? Los chilaquiles. Unos chilaquiles bien preparados.
0: Chilaquiles bien picosos.
3: No, más o menos.
0: Tranquilo, no para crudos, no.
3: No.
0: Eso, unos chilaquiles. Ese es su platillo, su comida favorita. Le agradezco su reporte, le mando un abrazo, cuídense mucho. Y usted también comuníquese 214-787-1067, platíquenos cuál es su platillo favorito. ¿Cuál es su antojo? 8 de la mañana, 42 minutos, 18 para que sean ya las 9 y aquí estamos en la ranchera cafetera.

0: para que sean ya las 9 de la mañana y aquí estamos en la ranchera cafeteando. Adelante, adelante, buenos días.
1: Oh my God, no le muevas este
0: un platillo, porque... una comida favorita. No me vaya a dar todo el menú.
1: No, no, algo especial, es algo especial de Chilangolandia. Fíjate que tanto como mi madre, mi hermano que está aquí en Dallas, la hace muy rica, se llama, es la tinga se hace en cazuela de barro. Este es mi platillo favorito, me encanta. La tinga lleva chile chipotle, un sazón muy rico, mucha cebolla. Ahora sí, con esa tostada de tinga me meo. Así que no me toquen esta tostada porque no les doy. No soy de Monterrey, pero no les doy.
0: La tinga se prepara con carne de...
1: No, de pollo. La original es de pollo. Deshebrado. Ajá. Y cebollita y chile chipotle, una buena tostada, una buena crema, lechuga, queso rallado y atáscate ahora que lo doy. La tinga es la mera buena.
0: Tomar, ¿qué se le ofrece, joven?
1: Mira, ¿sabes qué? Para dar en esta ocasión algo original, acompañando una tostada de tinga, una agüita de Jamaica con esto, con mucho hielo para que esté bien fría.
0: Gracias por su reporte, amigo. Cuídense mucho. Oiga, la pregunta de esta mañana. ¿Qué comida es tu favorita? Un platillo, una comida que diga, esta es mi favorita, con esta me pueden envenenar.
2: No, mira, no me la doy creer, pero mi comida favorita es la barbacoa de cachete. Y no me la de creer, cuando voy a Coahuila, si no voy a los lonches de Sabinas, Coahuila, no es que no fui a Sabinas.
0: ¡Órale!
2: Con eso me envenenan, con una barbacoa de
0: cachete.
2: De cachete. Eso. Sí, porque también tú sabes, cada quien escoge que...
0: Sí, sí, sí.
2: De cabeza. No, también la de cachete. Esa
0: barbacoa de cachete, esa es su comida favorita. Sí. Gracias, mi estimado Beto.
2: Ándale, ahí saludos para toda la gente de San Felipe, Guanajuato.
0: Claro que sí, le mandamos el saludo, cuídense.
3: Oye, mira, pregúntale a la gente qué es bueno para la garganta, porque ando ya ronca de hace mucho.
0: Te van a decir lo mismo que te he dado yo de remedio, Lupita. Te van a decir que un tequilazo. Y con limoncito, y si quieres un chorrito de miel, poquita miel.
3: Oye, mira, y se me tomo toda la botella, así de un jalón.
0: Pues se te va a olvidar que te duele la garganta, se te va a olvidar que andas afónica.
3: Ay, mejor así lo dejo, ¿verdad?
0: Mejor tómate un té de tila.
4: Oye, sobrino Milo, ¿y tu platillo favorito cuál es, hijo? ¿Cuál es la comida favorita tuya?
0: Oiga, tengo varias, pero una de mis favoritas es el mole. Un mole, pero bien rico, con un arrocito a un ladito. Y también, como siempre, unas tortillitas recién hechas. El mole es el... Y también el machacado con huevo, el tradicional platillo auténticamente regio. Bueno, don Cano y Chismolera, se acabó el tiempo. Vamos, gracias por habernos acompañado esta mañana. Mañana, primeramente, yo regresamos y esperamos que te sientas mejor, Lupita. Y usted, don Canuto, también aquí lo esperamos mañana para continuar cafeteando la mañana de 8 a 9 en la...

0: barrigón, digo el colesterol. Muchas gracias por acompañarnos en esta mañana, señoras, señores. Ya está con nosotros el abogado Tyson Oblando. Da gusto saludarle nuevamente. Abogado, buenos días.
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Las 9 de la mañana, ya con 11 minutos. Buenos días, mis amigos, gente trabajadora. A usted que ya está echándole ganas ahí en su chamba, en su trabajo, en su taller, allá en el restaurante, a los cocineros, meseras, a los de la panadería, a los de la donería, a los de la construcción, saludos. Va a estar caliente todavía, ¿eh? No le haga todavía confianza. La temperatura máxima para hoy 97 grados. Más la humedad y todo ese rollo va a subir ahí como hasta otra vez, hasta los 100. Actualmente 83 grados. Mañana tendremos un día también con cielos claros, 79 grados por la mañana y 98 por la tarde. Así que también sigue caliente. Toda esta semana va a estar calientito. Le invito a comunicarse, a reportarse al 214-787-1067 para que pida su canción y la pida cantando en esta mañana de lunes. Lunitos, 14.

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8: Amigos de La Ranchera, nuevamente aquí estamos con el doctor Yahari. Nos da mucho gusto saludarle. Bienvenido, doctor.
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0: Oiga, pues en México ya me están saludando desde allá. Dice, un saludo, que porque es el día del locutor. Bueno, pues muchas gracias a todos nuestros colegas también. Saludos, un abrazo. Sigan trabajando, sigan echándole ganas y divirtiendo al público e informando de buena manera. No sean tan groseros. Algunos, no todos. Las 9 de la mañana, ya con 32 minutos 28 para que sean las 10. El saludo cordial para mi gente por allá en West Dallas. A las vecinas, ahí estuvimos el viernes, allá con Mónica Alonso, con los oficiales de la ciudad de Dallas, los policías de Dallas también estuvimos allá. ¿Quién más estuvo por allá? Ah, el señor cónsul también estuvo por allá presente, dando información sobre los servicios que ofrecen, los servicios consulares. Y el cónsul sobre ruedas también, que va a andar por allá por Fort Worth, Texas, y que estuvo por Cosman. Y bueno, todos esos datos siempre se los damos, los proporcionamos aquí en La Ranchera. Muchas gracias por acompañarnos. Vamos a la línea 214-787-1067. Buenos días.
1: Buenos días.
0: Sí, señor.
1: ¿Cómo está?
0: Yo bien, oiga, bendecido. ¿Usted cómo le va?
1: Pues bien. ¿Cómo le pasó el sábado?
0: Fíjese que bien padre, una sorpresa que me dieron inolvidable. Nunca antes había recibido mañanitas yo en mi casa, que llegara el mariachi y me cantaran las mañanitas ahí en la casa.
1: No, está bien.
0: No, gracias a nuestros radioescuchas que hicieron posible estas mañanitas. No, hombre, hasta casi lloro, fíjese.
1: No, pues sí, como que no.
0: Imagínese, yo preparando el café ahí, bien quitado de la vida, de la pena, ¿verdad? Y bien quitado de la pena, yo preparando el cafecito, y que se oye allá por el pasillo ahí de mi casa, que es su casa, las mañanitas ahí con el mariachi.
1: A ver cuándo la desocupas.
0: Oh, ¿qué pasó? Nomás es su casa por un ratito, para que vaya y se tome un café ahí conmigo. No, hombre, si por eso no lo quieren las mujeres.
1: Oye, ¿cómo es pegajosa la tos de Don Canuto? Ya me pegó la tos.
0: Ya le pegó la tos, Don Canuto.
1: ¿Sí?
0: No, fíjese, pues qué bonito detalle de parte de nuestros radioescuchas, ¿verdad?
1: Sí.
0: No, ya les dije que ese... dos detalles muy bonitos que he tenido, sorpresas, que fueron sorpresas, porque muchas veces uno se las huele, pero en esta ocasión no. La primera que fue Lucerito cuando me trajo a mis hijos aquí a cabina. Esa fue una sorpresa que... ahí sí lloré. Y la del sábado que me organizaron los radioescuchas, que qué bárbaro. No me la solía yo para nada.
1: De casualidad, ¿no fue su cuñado para allá?
0: No, fíjese que por eso estuvo todo dar.
1: Si
0: va mi cuñado, le suelto los perros. Le echo los perros allá, que se lo coman.
1: Pues qué tan mal te paga, ¿o qué?
0: No, es que viene afrentoso.
1: Ay, no.
0: Pierden las águilas y lo dice, pero perdimos, pero con la frente en alto. Mira. Perder es perder, frente en alto, frente baja, de panza o de barriga. ¿Verdad?
1: Sí.
0: Viejo chocoso, ¿verdad?
1: Lo bueno que soy chiva yo.
0: Vale, eso es lo bueno.
1: Sí.
0: Y si no es chiva, sea tigre.
1: No, mejor ya, ahí muere.
0: Hay que muera. Oiga, sí. Bueno, más hizo falta usted, don Isaías.
1: Se me perdieron las llaves del carro.
0: Valga, usted hubiera llamado, le hubiera llamado a la mano de chango. Ese va hasta Laredo por usted.
1: Oh, no, pues es que... pues también me hizo promesas, pero no, nunca se paró para acá.
0: Ándale, ¿a poco le prometió?
1: Pues sí.
0: No, pues es que muchas veces anda uno ocupado en sus asuntos.
1: Ándale, sí.
0: Ya cuando uno tiene mujer, ya no depende de uno.
1: Sí.
0: ¿A poco no le pasaba a usted lo mismo cuando estaba casado?
1: Sí.
0: ¿Verdad?
1: Sí.
0: Sí, ya no depende. ¿Ibas para allá? ¿Para dónde vas? Pues voy para la pulga. Ibas, porque tengo que hacer esto y quiero que me lleves.
1: No, y deja de eso. Te marcan el paso bien feo.
0: Yo por eso, yo no me caso, compadre querido, porque la vida es puro vacilón.
1: Ahí está uno trabajando y te preguntan que a qué hora sales.
0: Ajá.
1: No, pues todas las, a tales horas, no.
0: Y sobre todo los viernes cuando va a rayar.
1: Ey.
0: Ey, y te vienes para la casa. Y te vienes para la casa, directo a la casa. Nada que Fernando, Pedro o Martín te invitaron una cerveza, nada de eso. Te vienes para la casa.
1: Ey.
0: Y no, qué bárbaro.
1: No, llega uno a la casa y te dice, ¿desde a qué hora saliste? Estás allá con tus amigotes, con la cerveza, ya ni joden.
0: Pues es que ya lo conoces, don Isaías.
1: No, bueno, pues uno bien...
0: Bien tranquilo.
1: Bien atareado. Bien atareado, que sale uno bien tarde del trabajo y todavía salen con esas cosas. No,
0: no, no. No, no. Y usted, pues usted no aguantó, ¿verdad?
1: No.
0: Eso, ahí está, por eso está solo. Búsquese
1: a
0: alguien.
1: Dije a Gladys,
0: búsquese a alguien que a Gladys, le haga sombra.
1: Le dije a Gladys que me viniera a llevar para allá al cumpleaños, pero pues dice que andaba ocupada.
0: Oiga, sí, pues es la que estaba organizando todo también.
1: Sí.
0: Margarito, Rubén Guanajuato, Jesús Gobea, el Gigi, la Gladys y el Mariachi Fiesta Mexicana.
1: No, mire, qué buen tiro le
0: sí, echaron. Muy bonito, les agradezco a todos ellos, a todos nuestros queridos y fieles radioescuchas.
1: Sí, un camarada me preguntó que si no sabía números de fulanos de tal, le digo, no, pues yo casi no conocí gente, es que me estaba preguntando el día que fuimos allá con Jesús Gudea, allá al convivio.
0: Ey.
1: Y le dije, no, yo casi no conocí gente, le digo, el que conocí fue al hermano del Jesús Gudea y a mi amigo Ormil Oviedo, que pues ya de años yo lo conozco al Ormilo, pero hasta allí.
0: Hey.
1: Y ya...
0: No, fíjese que conocí una persona el viernes, porque el viernes me fui a una reunión de la comunidad de las vecinas, de Neighbors, y había un señor... que tiene 45 años escuchándome y dice que apenas me conoció.
1: Sí, no.
0: Para que vea, no, pues, sí puede ser.
1: Sí.
0: Oiga, no le quito su tiempo, yo sé que anda muy apurado. Aquí le pongo una canción bonita.
1: Órale.
0: Ándele, pues, un abrazo, cuídese.
1: Ay, saludos para todos.
0: ¿Para todos los qué?
1: Los que me conocen, ya sabes.
0: Ahí le pongo su canción, una

0: Vamos a otra llamadita. Gracias por comunicarse con nosotros en esta mañana en Pídela Cantando. Adelante, buenos días.
1: Buenos días, ¿cómo está?
0: Bien, oiga, ¿quién habla?
1: Abraham Cruz.
0: Abraham Cruz. A ver, Cruz, ¿qué canción nos vas a cantar hoy?
1: La canción Quiero que seas tú con los Primos del Este.
0: ¿Quién son esos, primo?
1: Los Primos del Este.
0: Los Primos del Este.
1: Sí.
0: ¿Y quién es este?
1: ¿El que está hablando? Me llamo Abraham Cruz.
0: Abraham, ¿cuál es la canción que quieres? No tenemos ese grupo, Abraham.
1: O una de Chalino.
0: Échale.
1: No me la sé muy bien.
0: Lo que sepas, échale.
1: Ya llegaron las nieves de enero. No me la sé.
0: ¿Qué andas haciendo, Abraham? ¿Dónde andas?
1: Trabajando.
0: ¿En qué trabajas?
1: En el rancho.
0: ¿Qué haces ahí en el rancho? ¿Cuidas caballos o qué?
1: Calimales, como borregas.
0: Cuidas todos los animales, borregas, chivos, vacas.
1: Gallinas,
0: órale. Ay, bueno, ahí te pongo la canción y cuídate, Abraham.
1: Ok, gracias.
0: Bendiciones, gracias a ti por tu reporte esta mañana.

que no habrá pagado. Trae distintivo. ¿Anda peinado? Ah, pues aviéntese, aviéntese.

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0: Bueno, señoras, señores, amigos, amigas, qué gusto saludarlos. Me voy, me despido. Pero antes vamos a darle la bienvenida a Lucerito, que ya está con nosotros, ya llegó, ya está acá.
1: Buenos días, don Hermilo, ¿cómo está?
0: Bendecido, gracias.
1: Qué bueno, qué bueno. Feliz día del locutor, feliz día feliz cumpleaños. Que sigue celebrando y feliz vida.
0: Nada, seguimos celebrando ahora el día del locutor. Un saludo a todos los colegas.
1: Así es, don Hermilo.
0: Ellas y ellos.
1: Usted uno de los mejores locutores que yo he conocido.
0: Ah, muchas gracias.
1: Definitivamente. Y no lo digo, usted sabe que no lo digo de dientes para afuera, ni mucho menos. Pero sí, usted definitivamente es uno de los mejores que yo he conocido.
0: Muchas gracias, Lucerito. Igual. Y siempre les he dicho a la gente, oiga, pero ¿cómo ve si usted cree que Lucerito quiera venir?
1: Muchas gracias.
0: Aventarse acá un
1: speech.
0: Un palomazo. Cuando dicen palomazo es gratis.
1: Sí, ya me hablaron, ya.

0: distraen. El otro día me comentó una persona que ella lo escucha desde hace muchísimos años, a usted desde hace muchos años, y que su esposo desafortunadamente tuvo una cuestión de salud. Uh-huh. Y que, pues, usted sabe que cuando llegan esas noticias de salud que son muy fuertes, pues uno se deprime, es difícil continuar con un tratamiento o un cambio de vida dependiendo los procedimientos que se te hagan. Entonces, que el señor espera este momento. Es cuando se levanta y almuerza. Entonces, eso me lo contó su esposa y no, para mí es algo, no, yo me sentí que podemos hacer algo tan importante como hacer que una persona que no tiene a veces ganas, y es súper entendible, ¿no? Es súper entendible, se quiera levantar y quiera comer, y le mando un abrazo con todo mi cariño, y gracias por esto, gracias por todo. Ayer yo decía, no me imaginé que nos quisieran tanto en Dento, no. Ajá. Salí demasiado emocionada de tanta gente que fue a tomarse fotos, a saludarnos, a decirnos que nos escuchaban. No, o sea, estoy muy emocionada. Le decía a mi hija, y mi hija fue conmigo ayer, me decía, mami, no pensé que tuvieran tantos admiradores, tú y don Hermilo, admiradoras y admiradores. Y le digo, bueno, es que es nuestra gente.
1: Es nuestra gente.
0: Es nuestra gente. Nosotros somos, bendito sea Dios, 20 años en esto. Yo, usted, 50, pues es nuestra gente, es con quien convivimos, compartimos, y lo disfrutamos y nos recuerdan a nuestros tíos, abuelos, familia, amigos, conocidos, mucha gente de Zaragoza que fue a saludarme ayer, muchas gracias a las personas de allá de mi pueblo que fueron a saludarme, me dio mucho gusto saludarlos. Obviamente a mucha gente ya no la reconozco de tantos años, o no me reconocen de tantos años, pero fueron y ya platicando, y ya sale el tema, soy hija de fulano, de tal, o del señor aquel, o de la señora. Conocidos. Claro, sí. Y y todos conocen a mi papá. Entonces, muchas gracias por sus saludos y mensajes. Mi papá también tenía el teléfono lleno ayer de mensajes. Te mando saludos, la señora Lisa, toda la gente que fue a saludarnos ayer.
1: ¿Y su mamá no es celosa?
0: No, sabe lo que tiene.
1: ¡Ay!
0: Sabe lo que tiene,
1: Digo, porque ahí dentro de las fotos y que...
0: Ah, no, es bien, pero no, hombre, haga de cuenta, así como usted se vaya con Betty a platicar, que le corte, así se va él aquí, conoce a todo Arlington, conoce a todo Grand Prairie, todo Arlington, lo conocen, es muy platicador, mi papá es muy platicador, ya ve que se...
1: ¿Y no le daba así como un descuentón hacia las muchachas que estaban más guapas?
0: Pues usted cree que no. ¿Usted cree que no? Claro, y de hecho don Rubén el otro día me decía, no, es que me cayó muy bien su papá. Pues son iguales.
1: ¿De coquetos?
0: También. me va a regañar. Oiga, pues que les cuento el chisme o no a la gente.
1: Pues cuéntelo. Henry, a las 10:45, porque aquí estamos ocupados.
0: Señor Henry, a las 11.
1: No, 10:45. Ya a las 11 ya es lonche.
0: Pero va cerquita aquí.
1: Sí, aquí.
0: Aquí, a
1: Farming Branch.
0: Ah, sí, aquí. Sí, aquí a la vuelta. Pues que llegué, pues temprano, ¿verdad? 11 de la mañana es temprano para mí, le decía yo al público el viernes. Y llega una señora. ¿Dónde está Lucero? Aquí estoy. Lucero, ¿dónde está mi viejo?
1: Ah, caray.
0: Y yo... ¿Quién? Mi viejo. ¿Por qué no lo trajiste? Y yo, ¿cómo? ¿A quién? Oiga, pues a mi viejo.
1: Al boli.
0: ¿Y quién es su viejo? Pues Hermilo. Y yo dije, ay Dios, que al cabo no me está escuchando su esposa, don Hermilo, que al cabo no me está escuchando ahorita. Y yo, ¿cómo que? Sí, es mi viejo, desde hace 50 años que yo lo escucho y que, dígale, pero no voy a decir el nombre, se lo voy a decir fuera del aire, ¿verdad? Porque no.
1: A ver si la conozco.
0: Así es, pero, ay, no, una lindura la señora. Y ahí estuvo, y no, que, le dice a Hermilo que lo escucho siempre. Y cuando usted llegó, ya no apareció la señora.

0: Señora, ya no la vimos. Porque don Hermilo fue a saludarnos ayer, ahí estuvo un ratito con nosotros y...
1: Seguro que la oyó el viejo y se la llevó.
0: Pues iba sola.
1: Ah, iba sola.
0: Iba sola. Dije, pero regresaremos, primeramente Dios, regresaremos. Y bueno, para toda la gente que estuvo ahí, tengo infinidad de saludos. Eso los voy a mandar a las 12 del mediodía porque no voy a terminar ahorita. Desde el sábado. ¿Se acuerda el señor que me dijo, que le preguntó a usted, ¿cómo se llama la chavalona que está ahí con usted?
1: Sí, sí, sí.
0: Y que yo, ay, no, venía escuchándolo, yo me sentí.
1: Esa soy yo.
0: Ya fue a saludarnos.
1: Ajá.
0: Es de Acuña, Coahuila, por cierto. ¿Sí? Fue con su esposa.
1: Hay mucha gente ahí de Acuña, digo, en Denton.
0: También, en Denton,
1: mucha raza,
0: sí.
1: De Acuña.
0: Bueno, el señor fue a...
1: De Musquis,
0: al de Forward. De Musquis también.
1: De Musquis.
0: Que, por cierto, fue la cabalgata de Sabinas. Sabinas, Coahuila, fue este sábado, que estuvo espectacular. Pero se junta todos los festejos en un solo fin de semana, en una sola fecha. Se tienen que distribuir esos festejos.
1: Hey.
0: Entonces, bueno, don Hermilo estuvo de manteles largos. El viernes salió corriendo, ya lo platicamos al aire porque tenía un compromiso muy importante. Luego, al día siguiente había fiesta sorpresa. Ah, bueno, sí regresó don Hermilo por el pastel.
1: Sí, sí.
0: Sí regresó por su pastel. Y luego el sábado había fiesta sorpresa, pero era tempranísimo. En mi caso era a las 5 de la mañana para poder llegar a tiempo a su casa. Y bueno, pues no hice todo lo que estaba en mis manos, pero no pude porque mi hija va a la escuela también el sábado, sí. Tiene danza, entonces no encontré quien la llevara.
1: Hay dos sorpresas que sí son sorpresas, porque muchas veces no son sorpresas porque te las
0: ya
1: hueles.
0: Ya sabe. Ajá.
1: Te las hueles.
0: Ajá.
1: O sea, aunque tú lo ignores, o sea, tratas de ignorarlo, de norte, que no se den cuenta.
0: Pero
1: se
0: da cuenta.
1: Que no se dé cuenta de que tú, ajá, sabes, porque ya te oliste algo, ¿verdad?
0: Sí.
1: Bueno, en este caso fueron dos. Que no me las olía para nada y que me hicieron chillar.
0: ¿A poco?
1: La primera fue con Lucerito, el día que cumplí años, que me trajo a mis hijos aquí a cabina.
0: Ay, sí, don Hermilo.
1: Eso sí, no.
0: Ni siquiera se lo imaginaba. Y eso que yo andaba súper nerviosa. Y yo que me ponga nerviosa así para un evento es raro. O sea, yo estaba muy nerviosa porque sabía que sus hijos venían por primera vez.
1: Ajá.
0: Pero aparte, mire, Dios no se equivoca. Ayer le platicaba a Gladys, porque también llegó Gladys allá. Gladys muy acuerpada, la Gladys. Ya me va a dar clases.
1: Oh,
0: ya
1: sí.
0: Me va a dar clases, sí. Le platicaba a Gladys, Dios no se equivoca, don Hermilo. Hace un año, bueno, Dios no se equivoca jamás, es obvio, pero esto es una reflexión de que hace un año dije, es el cumpleaños de don Hermilo, son sus 50 años. Dije, pues me aviento y empecé a hacer llamadas y que con el mariachi Arraigo, claro que sí, Lucero, sí, vamos con gusto, hablé al ranchito y claro que llevamos la comida. Dije, bueno, falta algo súper importante, sus hijos, y le hablé a su esposa, a sus hijos, y bueno, se dio ese momento tan hermoso también con algunos de nuestros clientes que nos pudieron acompañar.
1: Ajá.
0: Fue un momento hermoso. Hoy en día las cosas son diferentes en esta empresa y bueno, no se pudo, no, la verdad no, preferí no moverle.
1: Bueno.
0: En pocas palabras, y el buen entendedor, pues lo van a saber, lo van a entender.
1: Ya lo que iba es eso, de esas sorpresas que no te lo hueles para nada, fue esa.
0: Exacto.
1: La que usted organizó cuando cumplí años y que trajo a mi familia, a mis hijos.
0: Claro, claro.
1: Esa fue una, la otra fue el sábado.
0: El sábado.
1: Oiga, yo me levanto como siempre, igual se levantó mi esposa, se empezó a arreglar, y yo, pues esta, pero yo pensé que como trabaja.
0: Sí, que le tocaba el
1: que
0: sábado.
1: Que le tocaba trabajar ayer sábado, bueno, el sábado.
0: El sábado.
1: Y dije, bueno, pues era eso. Bueno, yo me levanto, voy al baño, me cepillo los dientes, medio me
0: peino. ¡De buenas!
1: Medio me peino. Me pongo ropa de trabajo.
0: Claro,
1: yo
0: sí,
1: pensaba,
0: de sábado, don
1: yo pensaba, no, no, yo pensaba cortar la yarda, el zacate.
0: Uh-huh.
1: Digo, ahorita que está fresco en la mañana temprano.
0: Sí, claro.
1: A las 7 por ahí voy yo a cortar, sí, el zacate. Primero me levanto, preparo el cafecito.
0: Sí, claro.
1: Nos vamos a tomar el cafecito allá en el patio, mi esposa y yo, con unos bisques o un panecito.
0: Ay, sí, qué rico.
1: Sea, ¿verdad?
0: Sí. Es lo más bonito de
1: pero
0: la vida.
1: Pero estaba yo preparando el café, estaba la jarra y todo eso. Y yo oigo un ruidito. Digo, mi esposa, ¿oíste eso? Dijo, no. Dijo, no. No, yo no oí nada. Ah, bueno. Y yo seguí preparando el café y luego de repente en el pasillo.
0: Tan, taran, y lo que mariachazo le llevaron.
1: Sí.
0: No, yo estaba, el viernes hablé con su esposa precisamente, y le digo, Marisela, hicimos cuenta, le digo, yo tengo que estar para las 9 en casa para llevar a la niña a la escuela. Entonces hicimos cuentas, le digo, no alcanzo. Dice, no alcanza, Lucero. Le dice, es que lo pusieron a las 7. Le digo, no, pues voy a hacer todo lo que esté en mis manos. Todavía el viernes en la noche, todavía, si le hago así, si le hago así. Dije, no, por más que quiera, vivimos muy lejos, digo, tristemente. Era 1 hora 10 minutos de la casa, su casa, mi casa, su casa. Y no pude. Y ay, le hablé a Gladys a esa hora. Ay, discúlpenme, no alcancé por más que quise, y les agradezco mucho que me hayan invitado. Muchas gracias. Primeramente Dios, ya habrá oportunidad de otra fiesta.
1: Y que sí, que no se me pase también, porque el señor López, el viernes.
0: Ay, sí, también no pude. Y don Ermilo me decía, vamos, ¿sabe vamos, y le que... digo, y yo decía, pensaba, ¿y cómo le digo a don Ermilo que estoy tentada a despertarme a las 4 de la mañana porque me tenía que arreglar? Ay. Dije, porque va a haber radio escuchas. Dije, ¿cómo le digo? Y yo, no, don Ermilo, no puedo. Pero un ratito yo, no puedo, porque yo tenía contemplado. Ya había medio quedado que tal vez sí iba y tenía, sabía que me tenía que dormir temprano. Total, ni fui ni a la de don Cecilio ni a la de Gladys o de nuestros radioescuchas de allá del norte de Texas, porque son varios los que se juntaron.
1: La idea de don José y de Cecilio era conocer a los que cantan. Y se le concedió conocer...
0: No me diga que al Indio Enamorado.
2: No.
0: Ese andaba ayer allá, canticante.
1: A Rafa.
0: Ah, sí, Rafa, me hablaron también el viernes, me hablaron que sí iba, y les digo, no, porque mañana hay otra fiesta. ¡Hay otra fiesta! Yo, sí, pero es a las 5 de la mañana, y me, porque viven por mi rumbo, sí. Le digo, tendríamos que irnos de aquí a las 5 de la mañana, y me dicen, ay, ¿cómo le hacemos? No, le dije, vayan a la de ahorita, la de viernes. Porque pues sabemos que...
1: La idea de don Cecilio y de don José eran conocer al chilango, conocer al chicanito, conocer a los que llaman seguido a la
0: claro,
1: radio.
0: Claro, claro.
1: Invítelos a todos. Yo agarro el mariachi por mi cuenta. Le agarraron el mariachi por su cuenta.
0: ¿A poco?
1: Y tuvieron a cantar.
0: No, qué barbaridad, don Ermilo. Bueno, un fin de semana muy ajetreado. Pero pues yo creo que siempre hay que festejar, ¿no? Y el cariño del público que le hace... Y faltan. Yo digo que faltan fiestas y faltan invitaciones. Me dice el bolillo, oye, ¿cuándo vamos a llevar a cenar a don Ermilo? Le dije, a cita. cita de aquí a un mes, le no, digo, porque tiene agenda llena.
1: Yo les agradezco a todos de veras por ese bonitos detalles que tienen para un servidor. Y pues
0: eso solo se cosecha lo que se siembra. Sí. Así, tan sencillo y tan fácil. Sí, sí. ¿No?
1: Allá les mando un saludo y agradecimiento, principalmente a Gladys, que se mochó con la comida.
0: Y dijo que me iba a traer.
1: Hizo unas, ¿cómo le llaman?
0: Gorditas.
1: Gorditas que se llaman salbutes.
0: No sé, don Hermano.
1: Bueno, ellos que son salbutes. Son de por allá de su tierra.
0: Ah.
1: Quintana Roo, por aquel lado.
0: Pues dijo que me iba. Que dijo, ahí te mandé con don Ermilo.
1: Le dije,
0: pues a ver si llegan.
1: Mañana se las traigo.
0: Mañana
1: se las traigo. Riquísimas.
0: Ay, sí, me imagino, don Ermilo. Sí. No, yo estaba lista,
1: Gladys,
0: pero yo me conozco. Guanajuato. Me conozco, dije yo, con el mariachi me conozco.
1: Margarito Hernández.
0: Y luego era el mariachi fiesta.
1: Mariachi fiesta.
0: No, yo voy a pedir las de Juanga.
1: Sí, que se pusieron a bailar el Juanga con Margarito.
0: Es que lo hubiera puesto en la noche.
1: No, de todas maneras, abrieron el show,
0: sí, es el mariachi fiesta, el mariachazo que tenemos aquí
1: en Metroplex. Abrieron la de Don Julio. Sí, pues para afinar.
0: Le digo.
1: Ya, los mariachis, ¿cómo
0: le
1: son?
0: Le digo que si hubiera ido, yo me conozco. Dije, no va la niña a la escuela. Imagínense. No, pero la hubieran hecho en la noche. Le dije a Gladys, ¿verdad? Es que la próxima tiene que ser un poquito más tarde, sí, porque sí, sí. Hay muchos radioescuchas que trabajan. Y digo, no, íbamos a ir a dar todos a la casa de don Ermilo.
1: Bueno, ahí se fueron al trabajo, Gobea, sí, y su novia también estuvo ahí.
0: Sí, no, qué padre, qué bueno que fueron, qué bueno, un momento, son momentos inolvidables.
1: El Gigi se aventó
0: también. También, que andaba el Gigi. Y bueno, ayer andaba el Indio Enamorado allá.
1: Ah, sí.
0: Muy enamorado. Dijo, lo que caiga, no importa si es Chencho.
1: ¿Y si andaba, no?
0: Pues quiso bailar con Chencho, pero Chencho, ay, se ofreció. ¿Usted le cree a Chencho eso? No.
1: Sí.
0: Es que el público que conoce a Chencho es tremendo. Chencho trabaja con nosotros. y trabaja con nosotros y trabaja con Chavana. Ruca, ya le dije, se tiene que decidir porque trabaja en Monterrey.
1: ¿Ah, sí?
0: Va una semana allá y luego viene, allá está con Chavana en Monterrey. Y le digo, o Chavana o nosotros. Ayer le dije.
1: Ajá.
0: Una de dos, elige.
1: No, es que quiere ser internacional.
0: Pues está, ay, ¿qué tiene? Pues, no. Ya no, ya vamos a poner reglas, le dije.
1: Sí.
0: Pero saludos al indio enamorado, que se llama, ¿cómo se llama? Se
1: Juan, me fue el,
0: Juanito de ya de que andaba ya con nosotros, canticante con el mariachi Rodríguez. Ayer estuvo el mariachi Rodríguez. Saludos para ellos también, muchísimas gracias por acompañarnos. A toda la gente que estuvo ahí con nosotros, muchas gracias. Son muchísimos saludos los que tenemos y les prometo que como a las 10:30 empezamos a mandar los saludos y luego a las 12 del mediodía les volvemos a mandar saluditos.
1: Yo me voy, les dejo con Lucerito hasta las 3 de la tarde. A las 3 llega el tremendo bolillo, acompáñenos. Y yo regreso, si Dios lo permite, mañana tempranito a las 5 de la mañana.
0: A las 5 de la mañana, porque a esa hora el café sabe más rico. Delicioso.

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1: Ay, mamá, qué repegada estoy.
0: Ay, perdóname usted, señorita, pero los muchachos en la escuela me decían el gorila. Y se me quedó, se me quedó.
1: Sí.

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10 de la mañana con 36 minutos, lo prometido es deuda. Vámonos con los saludos, con muchísimo gusto. Gracias por acompañarnos en los controles remotos que tuvimos este fin de semana. Vamos a saludar con gusto al señor José Sánchez de Salvatierra, Guanajuato, al señor Álvaro Hernández de San Luis Potosí. También saluditos para el señor Bernardo Guzmán, que es de Acuña, Coahuila. Saludos, don Bernardo, a su esposa Mari Guzmán, ella de Puebla. ¡Qué chula es Puebla! También a la señora Elvira Vargas, un amor de persona. Ella es de Monterrey, Nuevo León. Saludos para ellos. Gracias por acompañarnos a toda la gente que fue el sábado pasado al control remoto allá en la ciudad de Fort Worth. 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Y también un poquito más adelante, es más, después de esta canción, nos vamos con los saludos para la gente que nos acompañó en La Pulga de Denton. Continuamos en La Ranchera.

saluditos, gracias por acompañarnos. Saludos a toda la gente de Denton, Texas, a toda la gente del norte de Texas. Saludos y gracias por acompañarnos la tarde de ayer. De verdad que lo agradezco infinitamente. Saludamos a Rosy Hernández, que es de Zacatecas, a Adrián Almaguer, también de Zacatecas, a Pablo y Vanessa Ramírez. Saludos para Ángela Valenzuela, que es del Meritito, Chihuahua. Saludos a don Rafael Méndez de Dolores Hidalgo, Guanajuato, la cuna de la independencia. Y que por cierto, hay fiesta toda esta semana en México y en cualquier rincón del mundo donde haya un mexicano. Y por supuesto también celebran las fiestas patrias nuestros amigos de Centroamérica. Vamos a seguir con los saluditos. Saludos para Miguel Ruiz de Chihuahua. Y también que saluda a don Ramón Ruiz. Saludos para toda la gente de San Luis Potosí, mucha gente de San Luis Potosí, mucha gente de Guanajuato. Saludos para Juanita Hernández de El Salvador. Saludos, mi querida Juanita. También para Emilio González de Río Verde. Saludos para Juanita Romero, también de Guanajuato. Para Lisa Iglesias, mi paisana, para Celia Juárez de Guanajuato, Joaquín Juárez, para Lucy de San Luis Potosí, que nos llevó por ahí una fruta deliciosa. Saludos, Lucy. Saludos a Juanita Ramírez también, que andaba ya con nosotros en el control remoto, a Gladys, a Juanito, a toda la gente que nos acompañó. Muchísimas gracias, de todo corazón le agradecemos y esperando que primeramente Dios podamos regresar el próximo mes. Ya les tendremos una sorpresita, pero por lo pronto, pues seguimos con más música disfrutando de este lunes, definitivamente con sabor a lunes. Continuamos.

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1: Las 11 de la mañana con 15 minutos. Fíjese que la semana pasada, el viernes, pero ya para finalizar Mercado al Aire, se comunicó con nosotros una señora que tenía perritos en adopción, tenía o tiene 10 perritos en adopción. Ojalá y se pueda comunicar con nosotros de nueva cuenta porque tuvimos ahí una falla en el audio y probablemente hay personas que estén interesados en adoptar un perrito. Ojalá y se comunique con nosotros de nueva cuenta. Me parece que eran perritos cruzados con pastor alemán y son 10 perritos. Así es que invitamos a la señora que se comunique, por favor, con nosotros, porque seguro habrá una familia que esté interesada en tener este perrito en casa. Continuamos en Mercado al Aire, teléfono en cabina 214-787-1067. 214-787-1067.

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0: Teléfono en cabina para Mercado al Aire, 214-787-1067. Hola, buenos días.
1: Sí, buenos días.
0: Sí, buenos días. ¿Quién habla?
1: Con el señor José.
0: ¿Qué tal, José? Bienvenido a Mercado al Aire. Cuéntenos, ¿en qué le podemos ayudar el día de hoy?
1: Mire, es que quería anunciar unas cuatro llantitas que tengo ahí, oiga.
0: ¿Un qué, perdón?
1: Cuatro llantas con tres rines que tengo ahí de venta.
0: Ah, ok, muy bien.
1: Están usadas, pero tienen como un 85-90% de buenas todavía con todo y rines. Son seis agujeros. Uh-huh. Y la numeración es 265-70-17. Esas son para una pick-up, una Ford, cuarta y media.
0: Ok.
1: Una Ford, para Ford, es una troca Ford.
0: Muy bien. ¿Y cuánto sí. está pidiendo por ellas?
1: Mire, pues quería unos 250 por ellas.
0: Perfecto. ¿Y a qué teléfono sí. se puede comunicar el público interesado?
1: Sí, mire, es al 214-986-5749. Al 214-986-5749.
0: Ok, perfecto, señor José. Bueno, pues ahí quedó la información. Ojalá y se puedan vender.
1: Ándale, muchas gracias.
0: Gracias, bonito día.
1: Ándale, igualmente.
0: Bye. Gracias.

0: La auténtica música mexicana se disfruta aquí en La Ranchera. 214-787-1067. También tenemos Mercado al Aire. Me voy a las líneas. Hola, buenos días.
1: Buenos días.
0: Hola, ¿con quién tengo el gusto?
1: Mi nombre es Inés Salgado Guzmán. Estoy, ¿es el Mercado al Aire?
0: Así es, señor Salgado. Bienvenido, a sus órdenes.
1: Sí, gracias. Mire, el motivo de mi llamada es que yo vendo mole, super mole de Telolopan, Guerrero. Es muy buen mole. Y pues que alguien que quiera probarlo, pues puede llamarme al 817-705-1897.
0: A ver, pero platíquenos, por favor, del mole, platíquenos, cuéntenos, usted lo prepara desde cero, tatema los chiles, el cacahuate, ¿o qué lleva este mole? Platíquenos, por favor.
1: Mire, el mole lo prepara un concuño de mi hijo en Telolopan, Guerrero. Ajá. Y ya me lo manda ya preparado y yo lo distribuyo aquí.
0: ¡Ay, qué rico! Y en estas fechas, pues, se antoja muchísimo, ¿no?
1: Sí, claro que sí, pues para cualquier evento puedo surtir por mayoreo y menudeo.
0: ¿Y cuál es la diferencia de los demás moles? A mí me acaban de regalar un mole que es estilo Michoacán, delicioso, por cierto, y dicho sea de paso, riquísimo. Es un poquito más rojo del que estamos acostumbrados, tal vez, a lo mejor el mole que compramos comercial, ¿verdad? Pero, ¿cuál es la diferencia del mole de Guerrero?
1: Es mole rojo.
0: Ah, es similar, muy bien.
1: Son dos diferentes moles. Uh-huh. Uno es super mole normal y el otro es super mole casero, se llama.
0: Ah, perfecto. ¿Y a qué teléfono se puede comunicar el público interesado?
1: Al 817-705-1897.
0: 817-705-1897.
1: Así es.
0: ¿Y en qué área del Metroplex se encuentra?
1: Yo vivo para acá, para West de Fogo.
0: Ah, pues por allá vamos a andar mañana, si Dios lo permite, en Jacksboro Highway. Vamos a regresar a control remoto de 4 a 6 por aquellos rumbos. Por lo pronto, si alguien quiere mole, que se comunique con usted. Muchas gracias por comunicarse.
1: Sí, muchas gracias.

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Oiga, pues le platico que mañana, 15 de septiembre, primeramente Dios, nos vamos al grito, sí, pero al grito allá en Tío Chuy Sauro Sales en la ciudad de Fort Worth. Vamos a estar de 4 a 6 de la tarde. Ojalá y nos puedan acompañar. Vamos a llevar mariachi. Estará con nosotros el Mariachi Águilas de América. Y pues nos vamos a poner nuestros vestidos mexicanos. Y espero que nos puedan acompañar en Tío Chuy's Auto Sales. Tienen muchos premios, botas, sombreros, boletos para el concierto de Duelo, boletos para el concierto de Juanes y muchas sorpresas más. 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Seguimos en el Rancho de Vicente.

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3 minutos, escuchamos al Divo de Juárez aquí en La Ranchera y seguimos con Lola Beltrán. Gracias por acompañarnos. La temperatura al momento en 95 grados, se espera 97 para el día de hoy. Continuamos en La

Bueno, ya mañana 15 de septiembre, primeramente Dios, mañana 15 de septiembre, que por cierto vamos a andar pues con una fiesta mexicana allá en Fort Worth. Vamos a estar con nuestros amigos de Tio Chuy's Auto Sales, si Dios lo permite, de 4 a 6 de la tarde. Vamos a tener al mariachi, Águilas de América, pues nos vamos a poner nuestros vestidos folclóricos, van a estar regalando botas, sombreros, tienen muchos regalitos y también boletos para el concierto de Duelo, pero tiene que estar presente para ganar, así es que hay que acudir entre 4 y 6 de la tarde allá en Tio Chuy's Auto Sales en la ciudad de Fort Worth. Continuamos. Pastor.

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1: Oiga, si a usted de repente le duele la cadera, le duele la cintura, ya no puede hacer muchas actividades, ya no puede bailar, por ejemplo, porque le empieza a doler mucho la rodilla, o tiene algún tipo de dolor de huesos, vamos a escuchar y darle la bienvenida también al doctor Yahari, que nos acompaña el día de hoy. Doctor, ¿cómo está? Bienvenido.
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Tus cuadros cuelgan de las paredes como tú los colocaste. Tus sandalias están en su lugar. Y hasta tu bata de baño está donde la pusiste tú. Lo único que ha cambiado es el espejo. Ahora, cada vez que lo veo, me refleja una figura con unas sombras profundas bajo mis ojos y unas arrugas que empiezan a amenazar mi rostro.

Les cuento que anoche se presentó el Palomazo Norteño en Las Vegas con un lleno total. Les fue súper bien. Y antes de llegar a su concierto anduvieron paseando en un turibús. Así es que andaban acompañados por un acordeonista cantando todos estos éxitos. Y ahora se les unió Don Lorenzo de Monteclaro. Que les siga yendo súper bien el Palomazo Norteño. Y vamos a continuar nosotros aquí en La Ranchera. Hablando de, vamos a escuchar a Don Lorenzo. Muy bien.

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0: uno de ustedes una semana maravillosa. Gracias por acompañarnos. Mi nombre es Lucero y los voy a dejar con Jorge López el Bolillo hasta las 8 de la noche. Don Hermilo regresa a las 5 de la mañana porque a esa hora el café sabe más rico, delicioso. Y primeramente Dios, yo Lucero los espero a las 10 de la mañana aquí en La Ranchera. Buenas tardes.
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Mexicana en esta tarde, tarde de lunes, lunes maravilloso, lunes espectacular, lunes 14 de septiembre. Familia, ¿cómo estamos? Qué gusto saludarles en este bonito lunes. Espero que se encuentren muy bien el día de hoy. Gracias, Lucero, por cedernos los micrófonos para continuar en esta tarde. Y precisamente, sí, hoy es un lunes bien bonito, es el día del locutor, el día de hoy. Lunes 14 de septiembre, el día del locutor. Por cierto, y me anticipo, todos mis compañeros, pues les mandamos un fuerte abrazo a la distancia. Saludos a Don Hermilo, también para Lucerito, a todos nuestros compañeros de Estrella Media Co., también a cada uno de ellos. Muchísimas felicidades hoy, 14 de septiembre, día del locutor. Qué bonita es esta profesión, sin duda alguna. De mucho sacrificio, pero muy bonita, sin duda alguna. Bueno, familia, abrazo para cada uno de ustedes. Soy El Bolillo, les acompaño hasta las 8 de la noche. Juntos pasaremos una tarde maravillosa a través de La Ranchera 106.7, la auténtica música mexicana.

Qué bonitas canciones en esta tarde de lunes aquí en La Ranchera 106.7. Feliz tarde, familia, también para usted. Gracias por estarnos acompañando en este lunes espectacular. ¿Qué cree? Le tengo una sorpresa. Más adelantito le cuento los detalles. Mientras tanto, no más. ¡Échale, Don Chenti! Aquí en la estación de usted, La Ranchera. ¡No más!

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de la música mexicana en la ranchera es otra cosa, y más en este lunes 14 de septiembre, y precisamente la música de Pedro Fernández, Ramón Ayala, José Alfredo Jiménez, Beatriz Adriana, Juan Gabriel, Selena, Cadetes de Linares, Tigres del Norte y muchos artistas más que tengo para usted en esta tarde. Premios, regalos también en esta tarde de lunes. Además, platicaremos de muchas cosas interesantes que pasan alrededor del mundo mundial, sobre todo en el mundo deportivo, el mundo del espectáculo, y qué es lo que está pasando aquí en nuestro bello Metroplex. Y por supuesto que le tengo también un resumen de lo que hicimos el fin de semana. Esto y mucho más a través de la ranchera 106.7. Que tenga usted una maravillosa tarde de lunes.

tarde de lunes, 14 de septiembre. ¿Qué se celebra el día de hoy, 14 de septiembre? Bueno, pues dice que el 14 de septiembre se celebra en México el Día Nacional del Charro. Así es, esta celebración oficial es creada para reconocer al charro y a la China poblana, así como a la charrería y sus símbolos de identidad cultural y tradición mexicana. La charrería es considerada deporte nacional por decreto y patrimonio cultural de la humanidad por la UNESCO desde el 2016. Durante este 14 de septiembre y a lo largo de toda la semana, allá en México, se realizan desfiles, charreadas, competencias ecuestres y misas de agradecimiento en gran parte del territorio mexicano. 14 de septiembre, Día Nacional del Charro. Y claro que lo festejamos aquí en La Ranchera 106.7, la auténtica música mexicana.

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Ana, cheque las fotografías que tenemos para usted el día de hoy, los videos, las historias y muchas cosas interesantes que tenemos para usted en nuestra red social de Instagram. ¿Cómo nos encuentra? Muy fácil, @rancheradallas en el Instagram. Ahí estamos, sus amigos de La Ranchera, en este bonito lunes. Y mientras tanto, la música mexicana le acompaña donde quiera que usted se encuentre. Gracias por estar escuchando La Ranchera 106.7, la auténtica música mexicana. Buenas.

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Y precisamente el día de hoy, 14 de septiembre, es el Día del Locutor en México. Y como mexicano y como locutor, el día de hoy, déjeme le cuento que nuestras voces lo acompañan, lo emocionan y también hay voces que dejan huella. El día de hoy celebramos a quienes hemos hecho del micrófono mucho más que un trabajo, una pasión, una forma de vida y una manera de conectar con miles de personas aún sin conocerlas. El Día del Locutor en México se celebra cada 14 de septiembre desde el año de 1957, cuando Francisco Neri Cano, fundador de la Asociación Nacional de Locutores, impulsó esta fecha para reconocer la entrega y el profesionalismo de quienes hacen radio y televisión, porque hacer radio es mucho más que hablar frente a un micrófono. Es llegar a alguien quien está manejando a su casa o a su trabajo. Es acompañarlo a cualquier hora del día. Es arrancarle una sonrisa a quien tuvo un mal día. Es compartir una canción que despierta esos bonitos recuerdos. Es estar ahí cuando nadie sabe que estamos. La radio tiene algo mágico, una voz que puede viajar por el aire y terminar viviendo ahí, en un rinconcito de su corazón. A todos mis compañeros locutores que generación tras generación mantienen viva la magia de la radio, feliz día del locutor. Que nunca nos falte una historia que contar, una canción que compartir y una razón para encender el micrófono. Porque mientras exista alguien al otro lado escuchando, siempre habrá una voz que valga la pena transmitir. Hoy, 14 de septiembre, Día del Locutor en México. Felicidades a todos mis compañeros de la radio, de parte de su servidor y amigo Jorge López El Bolillo, de la Ranchera 106.7, la auténtica música mexicana.

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¡Ay! Bonita música que tenemos en esta tarde, sí, la verdad que sí, la música mexicana se siente el día de hoy, tarde de lunes 14 de septiembre. Muchísimas gracias a todas las personas que se han reportado el día de hoy, les agradecemos infinitamente de todo corazón que nos feliciten el día de hoy, muchísimas gracias, gracias, gracias de veras, de todo corazón, deseamos que también ustedes tengan un día maravilloso, muchísimas gracias a la señora Verónica Padilla, Laurita Beltrán, Rosalind Rey, a mi compa Jaime, saludos a mi compa Arnulfo también, para Claudia García, la señora Lisa, muchísimas gracias. Gracias también por felicitar a mis compañeros, tanto a Lucero como a Don Hermilo, que les mando un fuerte abrazo a la distancia. Angie, muchísimas gracias. Saludos a Mari, Palcón Patito, Rosalinda también, Graciela Mendoza, Boli, saludos de parte de toda la familia Puente, en especial de Lili. Pues órale, muchísimas gracias para todos los que trabajan ahí en la ranchera, mis locutores favoritos. Ay, muchísimas gracias. De todo corazón, hacemos nuestro mejor esfuerzo y es para ustedes y con todo cariño, de todo corazón, hacemos este trabajo, que realmente no es un trabajo, es una bendición, es un agradecimiento a cada uno de ustedes, porque gracias a ustedes estamos aquí, en la ranchera 106.7. Permítanme darles un fuerte abrazo a cada uno de ustedes, y gracias por permitirnos, ¿sí?, alegrar un rinconcito de su corazón. Gracias.

Las canciones de ayer, hoy y siempre, a través de la Ranchera 106.7 en este lunes 14 de septiembre. Solamente 16 minutos nos separan de las 5 de la tarde. Para todos los que van saliendo de la chamba, manejen con mucho cuidadito, ¿eh? Los que van al siguiente turno, también con cuidado. Mire, no ande batallando, no ande a las prisas, ¿eh? Porque luego andamos a las prisas. Salga a tiempo para llegar a tiempo. Así de fácil, se evita el tráfico. Usted va tranquilo a su trabajo, llega a tiempo y todo normal. Así que, bueno, hay que cuidarse muchísimo. Y familia, prepárese, porque a través de la Ranchera 106.7 en esta tarde voy a regalar boletos para ir a la Feria Estatal de Texas. Tengo boletos para la Feria Estatal de Texas. Adelantito los regalamos. No se olvide de la frase ganadora. La ranchera me gusta más, ¿eh? Esa es la frase ganadora. Y mientras tanto, más música aquí en la Ranchera 106.7. ¿Usted alguna vez no se ha preguntado en alguna ocasión? Ay, cuando yo era apenas un jovencito.

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muchas cosas interesantísimas de qué platicarles, sobre todo lo que ocurre aquí en el Metroplex, además en el mundo mundial, el mundo deportivo y el mundo del espectáculo. La música de la banda móvil, Antonio Aguilar, Alejandro Fernández, Paquita la del Barrio, Banda MS, Rocío Dúrcal y muchos artistas más que tenemos para usted en esta tarde de Super Lunes en la Ranchera 106.7.

calorcito, vaya que se siente y se siente, pero sabrosón el calor, ¿eh? Sí, ay, ojalá ya vengan las lluvias, tampoco no. Decía mi compa Alpidio, hay que hacer la danza de la lluvia. Le digo, no sería mala idea, más deja que me componga de la pata, porque híjole, todavía seguimos con el pie ahí medio malillos, pero nomás componiéndose hacemos la danza de la lluvia. Yo creo que antes, ¿verdad? Sí, para que ya caiga algo rico. Bueno, familia, 98 grados Fahrenheit registra nuestro termómetro. Con todos los factores habidos y por haber, se siente de 101 grados Fahrenheit en esta tarde. Pero mire, vamos a refrescarnos el día de hoy con un premio. ¡De una vez! ¡Paquetazo familiar! ¿Para qué un boleto? No, ni dos. 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Usted tiene la oportunidad de ganarse estos boletos en este momento. Comuníquese conmigo al 214-787-1067. La llamada número 7 con la frase ganadora, que ya se la sabe, se lleva sus boletos para la Feria Estatal de Texas. Paquete familiar. Y para ir a probar esas delicias. Ya vio ahí en mi Facebook, Bolillo Radio, que tengo un video donde aparece el pastelito ese con la nieve y... ¡Uy, que está delicioso! Ya se me hizo agua la saliva. ¡Ay! No, si hay que ir a la Feria Estatal de Texas. Ahí le encargo, 214-787-1067. ¡Feliz tarde con la ranchera! ¿Quién se llevará sus boletos? Ahorita lo descubrimos.

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tus boletos para la Feria Estatal de Texas. ¿Hay más boletos? Clarín, Corneta, Chapulines, Pins, Alicantes, Colorados, que tengo más boletos. Así que prepárese porque adelante más boletos para la Feria Estatal de Texas. Y sobre todo algo interesante que comentarle el día de hoy, lunes.

Súbale todo el volumen a la ranchera 106.7 en esta tarde de lunes. Y familia, llega el momento de regalar nuevamente boletos para la Feria Estatal de Texas. Usted tiene la oportunidad de ganarse estos boletos. La llamada número 7 al 214-787-1067 se gana sus boletos para la Feria Estatal de Texas. No se le olvide, la frase ganadora es muy importante, ¿eh? Si no me dice la frase ganadora, pierde. Ya se la sabe, ¿no? Órale, márquele. 214-787-1067. Feliz tarde de lunes con la ranchera 106.7, la auténtica música mexicana.

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Los acontecimientos que pasan y suceden en el mundo, lo que ocurre en el estado de Texas, pero principalmente en nuestro bello Metroplex, se lo cuento en esta tarde, aquí en La Ranchera. Nadie escapa de la justicia. La policía de Mesquite informó el día de ayer que arrestó al conductor de un semirremolque de 18 ruedas involucrado en un accidente fatal que ocurrió la semana pasada sobre la interestatal 635. El conductor de este camión de 30 años fue arrestado por un cargo de conducir en estado de intoxicación, un DWI por sus siglas en inglés. Las investigaciones de este caso continúan por parte de las autoridades. En el Metroplex, otro tiroteo. La policía de Dallas investiga un tiroteo ocurrido la madrugada de el pasado sábado en el sureste de Oak Cliff, que lamentablemente dejó una persona fallecida y a otras 5 personas heridas. Las investigaciones determinan que el sospechoso realizó múltiples disparos. Hasta el momento la policía continúa investigando este motivo y las circunstancias del tiroteo. En México, las autoridades ya comienzan los preparativos para los festejos del 15 y 16 de septiembre en el Zócalo de la Ciudad de México. Desde un evento completamente gratis en la Plaza del Zócalo con el Grupo Intocable hasta el desfile militar este 16 de septiembre. Esto en México. Y recuerde que si pasa y sucede en el mundo, si ocurre en el estado de Texas o en nuestro bello Metroplex, se lo cuento rápidamente en esta tarde de lunes, aquí en La Ranchera 106.7.

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0: Se lleva sus boletos para la Feria Estatal de Texas. Y les cuento y les platico que hay más boletos. Y además, también tengo boletos para que usted se vaya a disfrutar. ¿Quieres saber a dónde? Ahorita se lo cuento en los siguientes minutos. Mientras tanto, súbale todo el volumen a la ranchera 106.7.
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Lunesito para disfrutarlo, lunes para gozarlo, lunes para estar a través de las redes sociales en contacto directo. Así que familia, no se le olvide que sus amigos de La Ranchera 106.7, allá andamos en el Facebook, ¿sí? 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

Seguimos disfrutando de esta bonita tarde aquí en la Ranchera 106.7 y le voy a contar más adelantito acerca de unos consejos que nos dan los expertos para poder mejorar nuestra memoria. Ahorita le platico todos los detalles. Mientras tanto, seguimos disfrutando de nuestra música mexicana en la Ranchera 106.7.

usted que está disfrutando de nuestra música mexicana, ¿cuáles serían algunos consejos de acuerdo a los expertos de Bata Blanca para mejorar nuestra memoria? Si bien sabemos, pues la edad es uno de los factores que lamentablemente pues no podemos controlar y a medida que está pasando el tiempo, nuestro organismo comienza a deteriorarse. Sin embargo, la pérdida de memoria suele agudizarse un poquito más con la edad. Es por ello que la Universidad de Harvard ha propuesto una serie de estrategias, tácticas o trucos para la retención y la mejora de la memoria. Estos 5 consejos espero le puedan servir. 1. Confianza en uno mismo. Hay que ser positivos. Tener nuestro estado de ánimo al máximo. Esto nos ayudará para tener una mayor agilidad mental. 2. Repetir aquello que deseamos recordar. Esta práctica es de las más sencillas e interesantes, ya que nuestro cerebro lo cataloga como una prioridad. 3. El aprendizaje constante. Hay que retar a nuestro cerebro constantemente con ejercicios matemáticos, acertijos, juegos de palabras, sopas de letras, adivinar el tema de una canción, recordar los cumpleaños de nuestros hijos, recordar fechas importantes. Esto nos ayuda bastante. 4. Ahorrar nuestra energía mental. ¿Sí? Economizar nuestra energía mental con métodos rutinarios para recordatorios simples como, por ejemplo, dónde dejamos las llaves, inclusive dónde dejamos nuestros zapatos. 5. Hay que utilizar nuestros sentidos. Obliguemos a todos nuestros sentidos, desde la vista hasta el olfato, a que debe recordar muchísimas cosas, como por ejemplo, intentar adivinar ingredientes sin mirarlos cuando estemos comiendo, o adivinar el nombre de una canción y quizás del autor. Estos ejercicios nos pueden ayudar a mejorar nuestra memoria. Es lo que dicen los expertos de Bata Blanca de la Universidad de Harvard. Pongámoslo a prueba. ¿Qué le parece? ¿Sí? ¿Cómo se llama esta canción? No se le olvide disfrutar de la auténtica música mexicana aquí en La Ranchera 106.7.

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espero que cuando escuches esta canción te acuerdes de quien te seguirá amando. Y muchas gracias por

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familia, no se les olvide que en este bonito lunes también estamos en contacto directo a través de nuestro WhatsApp 469-870-1268. WhatsApp de la ranchera 469-870-1268.